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0: 20 horas, 16 minutos.
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Eso es. ¿Cómo están? 7 de la mañana con 6 minutitos, 7 con 6. Estamos acá en el despertar tropical de la radio cristalina 96.3 desde Panimavia para Chile.

0: Eso es, estamos a día viernes ya, querido DJ, ¿eh? Viernes 26 de este mes de junio, se nos va junio. El camión, aló.
1: Está conmigo, don Luis.
0: Ve que era camioncito. ¿Cómo está, camioncito?
1: Aquí estamos un poquito mejor tomando, mientras estoy aquí mediante tempranito, estoy tomando el recito en cama para tomarme los remedios.
0: Qué bueno, ¿estás solo, po?
1: Ivonia.
0: No, yo estoy con el DJ aquí, yo. Sí, tranquilito. ¿Ya? ¿Qué?
1: Saco el teléfono bien lejos para que no me pegue el virus.
0: Ah, de veras, sí, po.
1: Es que aquí donde se me fue la soledad, me dejó calentar, ahora se me dio frío.
0: Pucha, la sole, oh, ¿pa' dónde, boludo?
1: Estamos con el guatero al lado, en el medio.
0: Medio guateado. No se le vaya a caer el guatero y le vaya a echar agua, ¿pa' usted sabe para dónde?
1: Ahí quedamos pelado.
0: Pucha, camioncito, ya, bueno, oiga.
1: Oiga, un saludo grande a la Pamelita, a la Teresita, a toda la que llama.
0: ¿Ya?
1: A la radio, a la señora Mari, a la Vallejita, a Parrita, a Panchito, a todos los que llamamos, los que estamos quedando en el lote, los que estamos llamando a la radio.
0: Eso sí, bueno.
1: La señora Rosquesa también, pues la señora, ¿cuánto se llama ella también?
0: La Rosita,
1: un saludo grande a él y a su esposa también.
0: Eso, claro que sí, un saludo para ella.
1: Un saludo, que pase un lindo fin de semana.
0: Igual, pues, el domingo voy para Rari. Oiga. Oiga, el domingo voy para Rari para que se raje.
1: ¿El domingo?
0: Sí, pues, juega Rari con Quinamavia, ahí voy.
1: Justo me iba a bajar con un vinito, como
0: se no, si con una empanada nomás, algo que sea bueno ahí nomás, ya.
1: Mire, no, si no puede comer mucha empanada, tengo que decir mucha cebolla.
0: No, si una, le digo una.
1: Ah, ya. Ahí estaríamos. Ah, juega Panimay ahí.
0: No, juega de Rari, ni sabe. Juega Rari con Quinamavia, hombre.
1: Ah, yo lo checo, ya le escuché con. Ya ahí estamos viendo, Luchito.
0: Ya no más, camioncito. Vale.
1: Si Dios quiere, que uno dispone y no dispone.
0: Exactamente, ya. Cuídese.
1: Ya, Luchito, un saludo a todos los que llamamos a la radio. Usted
0: vale.
1: Cuídese, Luchito.
0: Ya, chao.
1: Vaya, usted va el sábado. ¿Dónde dijo que iba a ir para otro lado? Va a transmitir un partido y lo escuché yo.
0: El sábado vamos a Talca.
1: Mire, puede que la haya bien, Luchito, manejen con cuidado.
0: Sí, pues obviamente, ya nomás.
1: Ya, Luchito.
0: Vale.
1: Cuídese.
0: Chao. 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Ya tenemos mensajes de WhatsApp que vamos a compartir con ustedes también a esta hora de la mañana. ¿Cómo dice? Este es el maestro.

El maestro del surpo, DJ, ¿eh? Salud para todos los maestros hoy día. Pelayo, saludos para Pelayo, que está de nomástico. Todos los que llevan por nombre Pelayo y están en nuestra compañía a través de El Despertar Tropical de Radio Cristalina FM. Todos los que están de... de cumpleaños también, DJ, de cumpleaños, ¿eh? Saludos para ustedes a esta hora de la mañana a través del Despertar Tropical. Ya, porque abra la aplicación para ver los mensajes de WhatsApp que ustedes nos mandan aquí al 732, no, al más 569-55-12-94-54. Oiga, ¿a qué hora me...? Oh, a las 2 de la mañana, ¿no? ¿Cómo andan mandando mensajes a las 2 de la mañana? Hombre, estoy durmiendo esa hora. Así que mándenlo luego nomás los mensajes, más 569-5512-94.

Eso, claro que sí. 7:15, 7:15. Estamos en este despertar tropical a través de Radio Cristalina FM desde Panimavia para Chile y el mundo, querido DJ Ranchero. Más 569-5512-9454. Si usted quiere mandarnos algún mensaje de WhatsApp, aquí estamos disponibles para atenderle, por supuesto, a nuestros queridos y queridas auditoras que se levantan tempranito a esta hora de la mañana. Manden un mensaje de WhatsApp nomás, no hay ningún problema. Aquí estamos en vivo y en directo en la 96.3 Radio Cristalina FM desde Panimavia para todo el mundo en este día viernes, donde saludamos a Pelayo, que está por ahí en la sintonía de nuestro programa. Saludos para todos los pelayos que se encuentran de onomástico. Para quienes están de cumpleaños, también les mandamos un saludo cariñoso a esta hora de la mañana. Sigue el ritmo, sigue el sabor. Son las 7:16, 7:16.

Eso es, seguimos haciendo el despertar tropical, 7 de la mañana, 20 minutos, 7 con 20, manden un mensaje de WhatsApp, escríbanos aquí al despertar tropical a través de Radio Cristalina FM 96.3, estamos en vivo y en directo en este día, viernes 26 de junio, se nos va junio, DJ, se nos va junio, ya se viene julio, mes aniversario de la 96.3, su Radio Cristalina FM, como siempre con la buena música, el mejor ritmo tropical ranchero. 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Yo tengo un poquito de frío, ¿eh? Tenemos 6 grados. 6 grados, hoy día va a estar nublado con una máxima de 15 grados. Se lo contamos aquí en el despertar tropical de la Radio Cristalina a esta hora de la mañana.

Eso es, continuamos en el Desverdar Tropical. Que está buena la música. Oiga, ¿quién nos escribe en el Facebook? Escríbanos en el Facebook, manden un mensaje de WhatsApp. Somos el Desverdar Tropical en este día, viernes, último día de la semana.

mañana. De mañana, estamos en de mañana, hoy día turno de mañana. Hoy día, recuerde, viernes con ritmo en la 96.3 a partir de las 22 horas. A partir de las 22 horas estamos con viernes con ritmo, con la buena música, para pasarlo bien. David Bustamante, saludos para David Bustamante. El chico David, un saludo cariñoso para David, ahí que está siempre en nuestra compañía a través de El Despertar Tropical con ustedes, por supuesto. Seguimos escuchando al llanero de Ñuble cuando estamos en las 7 de la mañana con 29 minutos.

0: Continuamos en el despertar tropical a esta hora de la mañana. Saludos para todos quienes nos mandan mensajes de WhatsApp, que los vamos a escuchar y los vamos a leer al tiro, DJ, al tiro los mensajes de WhatsApp. Vamos, que este me llegó recién a las 7:31, dice lo siguiente.
1: Hola Luchito, buen día, ¿cómo amaneció? Aquí estamos un día más, gracias a Dios, un día viernes, ya a descansar después, si Dios quiere, el fin de semana.
0: Eso.
1: Que esté bien, cuídese mucho, saludos a todos los que lo escuchan un día viernes y que tenga un lindo fin de semana, y lo escucharemos el martes, si Dios quiere, otra vez.
0: Si Dios quiere, claro.
1: Saludos, sí, bueno, a todos y que tenga un lindo día.
0: Gracias. Gracias, Teresita. Vamos a la línea, DJ Ranchero, aló.
2: Aló, hola Luchito.
0: Hola, buenos días, ¿cómo está, señora Marí?
2: Aquí ya mejor.
0: Mejor, qué bueno que esté mejor, poiga.
2: Recuperándome ya casi, casi, vamos, vamos que se puede.
0: Vamos que se a puede, una, ¿no? ¿Cierto?
2: A una semana que me metí al matadero y ayer, la noche cumplí una semana.
0: Diga, al quirófano.
2: Sí. Pero ya mejor.
0: Sí, obvio que sí, obvio que sí.
2: Oiga, Luchito, lo estaba llamando porque en la mañana estaba despejadito y ahora hay una neblina que se la encargo.
0: Chuta, entró la neblina entonces.
2: Entró la neblina por estos lados, así que tenés cuidado, mis conductores.
0: Sí, pues tenés mucho cuidado por ahí los que van manejando, porque hay mucha neblina, dice usted, por allá.
2: Por estos lados, sí. Qué oiga, ya a la noche lo escuchamos.
0: A la noche, señora María, 22 horas, ahí estamos en vivo y en directo, ¿ya?
2: Como todos los viernes.
0: Exactamente, como todos los viernes nomás.
2: Ya, Luchito, un saludo para todas las personas que lo escuchan. Este fin de semana es largo, que aprovechen de descansar, las chiquillas que andan trabajando ahí.
0: Eso.
2: En temporera, porque usted sabe que yo soy del mismo lado ese.
0: Yo parece que voy a ir para la nieve, ¿ah?
2: Ay, yo no puedo estar.
0: No, sí, estamos planificando nomás ahí algo.
2: Yo no puedo ir a salir, los chiquillos, estas vacaciones hace tanto, ¿cómo me parece?
0: Sí, pues sí, sabemos, porque hay, ¿cómo se llama? No esté tan enfermita, pues ya.
2: Sí. Ahora que tengo auto, no puedo salir.
0: Ahora que tengo auto, estoy enferma. Digo, chalale ser, señora.
2: ¿Se da cuenta? Una cosa por la otra.
0: Bueno, pero ya bueno, va a estar bien. Importa. Ya va a estar bien también, ¿ya?
2: Cierto, sí. El fin de semana ya.
0: Te están naciendo nomás los días, poiga.
2: Sí, sí, eso les digo yo.
0: Eso.
2: Mirar nomás, sí. Ya,
0: señora María.
2: Saluda a las personas que lo escuchan, a las chiquillas, a las que andan amarrando kiwi, sí.
0: Sí, con este frío, oiga, ay, ay, ay.
2: Oh, esa pega sí que es desgraciada, oiga, pero sí. Bueno, nada que hacer.
0: Sí, nada ya, que hacer.
2: Todo el mundo que lo escucha, a Vallejito, a la Corazón de Melón, al Camioncito, al Averito, a la Teresita, a la Pamela, todos los chiquillos.
0: Ya, pues, no hay problema, ¿ya?
2: Y a usted y a su familia.
0: Ya,
2: si va para la nieve, que lo pase bien.
0: Le traigo nieve, pues le traigo si voy para allá, ¿ya?
2: No. Después me cuenta el no, porque ya no lo vamos a escuchar hasta el martes.
0: Pues. El martes eso. Volvemos, sí, pues martes.
2: Claro, lo llamo el martes y le pregunto desde dónde está la nieve. A lo mejor me aguanto el dolor de aquí allá.
0: No, aguantes el dolor nomás, no vaya para la nieve, que hace mucho frío para allá, oiga.
2: Pero si está bien abajo, no hay que andar tanto para arriba.
0: Pues. Sí, de veras, puede ser, ahí le cuento, ¿ya?
2: Ahí me cuenta, ya. Oiga,
0: dígame.
2: Una consulta, allá en Colbún Alto para arriba, ¿cae nieve? No, ¿cierto?
0: Colbún Alto, de repente cuando hace mucho frío cae, pero ahora no ha caído hace tiempo.
2: ¿Cierto que es rara la vez que cae allá?
0: Sí, rara la vez.
2: Igual
0: rara
2: que en Rari Alto.
0: Igual que en Rari Alto, correcto.
2: Oiga, una consulta. Allá yo anduve en Rari, porque yo siempre ando callejeando.
0: ¿Ya?
2: En Rari Alto hace un tiempecito anduve, pero llegué hasta donde está el puente y dice las Vizcachas y de ahí para allá no hay más camino.
0: Del puente de las Vizcachas para allá no, hay que ir a pie, poiga.
2: De ahí para allá, no hay más camino, ¿y quién sigue para allá? Nada, pues.
0: ¿Llegó hasta una barrera o no?
2: Hasta el tipo.
0: ¿Hasta la barrera?
2: Donde dice Camping Las Vizcachas.
0: Sí, llegó hasta la barrera, y de la barrera hay que ir a pie para adentro caminando nomás.
2: Pero para allá no, nada. Puro cerro.
0: Puro cerro, pura naturaleza, oiga, naturaleza.
2: Ya, esa era mi consulta.
0: Serían 50.000.
2: Ya, chao.
0: Salud para la señora Mari, para ella, Marisol Saavedra Cerda, que está ahí en pantalla también en el Facebook, nos escribe. Así que le mandamos un saludo cariñoso también para ella. Tenemos otro mensaje de audio, DJ.
3: Buenos días, Gordy, ¿cómo amaneció?
0: Buenos días.
3: Quiero mandar un saludo para usted, a su familia,
1: al DJ, a la Teresita, a la Verito, a Camioncito, a Panchito, a Parrita, a la hermana de la Paolita,
0: ya, la Kenita,
1: a la señora Mari, la señora Isabel, la señora Dori, y así a toda esa gente que lo escuchan, a Don Braulio también,
0: ya,
1: que lo escucha por la radio.
0: Eso.
1: Al hijo de Vallejito, al Cristian Vallejo también.
0: Eso, Cristian.
1: A toda esa gente que lo escucha por mí, y que se cuide porque hay una niebla para acá. Y que tenga lindo fin de semana usted y el DJ, y cuídense.
0: Muchas gracias.
1: Cuídense nomás porque hace mucho frío.
0: Sí, pues hace frío.
1: Y todos esos que lo llaman por la radio también.
0: Ya nomás.
1: Ya, don Luis. Que tenga lindo fin de semana usted, y lo veremos el lunes, si Dios lo permite, así.
0: ¡El lunes feriado, Pamelita!
1: El aniversario de la radio.
0: Eso.
1: El 7 de junio.
0: Eso.
1: Es el aniversario de la radio.
0: Ve, si se las hay, ven.
1: Cumplimos 31 años.
0: Ya, pues.
1: Es que no me equivoco.
0: No se equivoca.
1: Chao.
0: Sí, eso. Ya. Pamelita, el lunes feriado, volvemos el martes, si Dios quiere. Ah, el lunes feriado, así que el martes estamos de nuevo aquí en la Radio Cristalina FM 96.3 para entregarle buena música, ya cuando son las 7:41.

0: Son las 7 y 45 minutos.
1: Eso es 7 con 45 minutos. Voy a el fono WhatsApp. ¿Qué me escriben por aquí? A ver, DJ.
2: Buenos días, Luchito. Buenos días, DJ. Me da gusto de oírlo.
1: Gracias.
2: Un día más de vida.
1: Eso.
2: Por aquí hay una nieblina. Por acá en la...
1: Ese fue de ayer, DJ. El de hoy día. Anda, curate, DJ.
2: Buenos días, Luchito, aquí escuchándolo.
1: Gracias.
2: Aquí una nieblina que no se ve nada. Aquí en Las Toscas.
1: En Las Toscas.
2: Ya un saludo para usted.
1: Gracias.
2: Para DJ, para toda la gente que sale a trabajar con estos fríos.
1: Eso, que hace frío.
2: A los huertos.
1: Eso.
2: Y bueno, que tenga un buen fin de semana.
1: Muchas gracias.
2: Un buen día. Y el martes lo escucharemos.
1: Sí, pues obvio.
2: Si Dios quiere. De acá, de Silvia Quiroz de Las Toscas. Yo Silvia voy a Quiroz. Tomar desayunito. Oh, voy a tomar matecito.
1: Qué rico.
2: Estoy calentando pancito.
1: Mire, qué rico.
2: Para tomar desayunito. Ya, que tengan una linda jornada. Chao, chao.
1: Chao,
2: saludos,
1: chao.
2: A su familia también.
1: Muchas gracias, amiga de allá de Las Toscas, de Linares, fiel auditora de la radio cristalina FM a esta hora de la mañana. 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
3: Hola, Luchito, ¿cómo amaneció?
1: ¿Viene usted?
3: Bien, pues aquí agarrada de la rama ya.
1: ¿Agarrada de la rama con el A?
3: No, no hace nada frío, Luchito.
1: Nada, seguro que hace calor allá afuera, pues hace más frío que no sé qué.
3: Parece que no tengo nada frío, ayer tenía frío, hoy día no.
1: Pero caminando, caminando no hace frío, pues chiquilla.
3: No, y aquí con la escalera al hombro menos.
1: Menos, pues ahí pasan, pasa el frío, volando.
3: Pasa rapidito el frío, Luchito, con la escalera, así que no tenemos nada frío, gracias a Dios. Bueno, yo no tengo frío, no sé las chiquillas tengan frío.
1: No, las chiquillas que tienen frío, chiquilla.
3: ¿Tienen frío? Dice Luchito. Dicen que sí.
1: Dicen que, oh, tienen frío, pobrecita la chiquilla ahí en el huerto. ¿Dónde están trabajando?
3: Aquí en el Fundo San Francisco.
1: Fundo San Francisco, saludos para ustedes, chiquillas, que se sacan la mugre y trabajando todos los días, ¿ya?
3: Sí, Luchito, pero usted sabe que buena recompensa trabajar después, Luchito.
1: Eso, claro que sí, buena recompensa también, Teresita.
3: Sí, porque tengo lindo día, estoy su familia, que pasen un fin de semana, estoy el DJ. Y saludo para todos los que están escuchando recién, que lo estaban saludando en la mañana.
1: Ya, pues un saludo para usted también, ¿ya?
3: Ya, usted igual también, pues cuídese mucho y lo hablamos el martes, si Dios quiere.
1: El martes, si Dios quiere, estamos con usted, Teresita, ¿ya?
3: Ya, pues Luchito.
1: Vale.
3: Que le vaya muy bien en la nieve, pues que está allá nomás de enfermarse nomás.
1: No, no, si voy con ropa de nieve.
3: Sí, tiene que cuidarse.
1: No, si no sé si vaya, Teresita, sí, era una broma, era una broma.
3: Si sale un pobre, tiene que salir a pasear con Luchito.
1: No,
3: está viviendo una semana nomás.
1: Hace mucho frío, oiga.
3: No, no está nada en la mañana, ya no hacía frío, un día no hace frío.
1: No, pero para llevar la nieve hace frío.
3: No, no creo que haga tanto.
1: No tanto, dice usted, bueno, ya, hay que llevar un café nomás.
3: Ya, pues Luchito, que esté bien, cuídese, lo hablamos el martes si Dios quiere.
1: Si Dios quiere, Teresita, cuídese, saludos para las chiquillas, cuídense.
3: Gracias, igual para usted, pues.
1: Vale, chao, chao, chao. La Teresita Manrique, DJ, cuando faltan 10 minutos para las 8.

Ya, solamente 6 minutos restan para que sean ya las 8 de la mañana a través de El Despertar Tropical de la Radio Cristalina FM, Mini Market y Botillería. 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

Seguimos en la buena música a esta hora de la mañana. Ya es viernes 26 de este mes, por supuesto, de junio, donde seguimos saludando a todos quienes están a través de Radio Cristalina en el 96.3 a esta hora de la mañana. 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En este día viernes, despidiendo la semana a través de El Despertar Tropical en Radio Cristalina 90.

0: En el despertar tropical a esta hora de la mañana, cuando estamos a día viernes, claro que sí, qué rico que es viernes, por supuesto, y les acompañamos con la mejor música tropical ranchera en este día a través de Radio Cristalina FM 96.3 desde Panimavia para Chile y el mundo. En este día viernes, último día de la semana, donde todos quieren irse temprano para su casita, y nosotros les acompañamos, por supuesto, aquí en el despertar tropical. Viernes 26 de este mes de junio, Pelayo, San Pelayo, por supuesto, está de nomástico, y nosotros lo hacemos con buena música, mejor ritmo tropical ranchero. Somos la 96.3, su radio cristalina FM, desde Panimavia para Chile y el mundo.
1: 8 de la mañana, 17 minutos.

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1: Avanzan y avanzan los minutos a esta hora de la mañana, aquí en el despertar tropical de la radio cristalina 96.3. Oiga, qué triunfo histórico del conjunto de Ecuador en el Mundial. Le ganó 2-1 al conjunto de Alemania. Y sigue avanzando en esta Copa del Mundo el conjunto ecuatoriano dirigido por BKHS. Entonces, el conjunto de Ecuador, que ya está entre los 16 mejores equipos de la Copa del Mundo. Informaciones que compartimos también con ustedes a esta hora de la mañana, por supuesto, en vivo y en directo a través de la 96.3, su radio cristalina FM. 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Por supuesto, con nosotros aquí en su despertar tropical en este viernes 26 del mes de junio. Se nos va junio, ya se viene julio, el mes aniversario de la 96.3.
2: 8 de la mañana, 22 minutos.

0: Sigue la buena música a esta hora de la mañana. Somos su despertar tropical en la radio cristalina FM 96.3. 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Informaciones que compartimos a esta hora de la mañana. Villa Alegre, administrador municipal, es removido de sus funciones. El actual administrador municipal de Villa Alegre, Rodrigo Cancino, deja el cargo a fin de mes. Cancino es duramente cuestionado tras la desaparición forzada de la concejal María Ignacia González. Esto a raíz de que en la casa de sus padres fue el último lugar donde se vio a la concejal. La remoción coincide con el aumento de las diligencias investigativas en Villa Alegre por el caso de María Ignacia, lo que ha generado mayores dudas en la comunidad villalegrina. Informaciones a esta hora de la mañana con ustedes en el Despertar Tropical de la 96.3.
1: 8 de la mañana, 27 minutos.

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1: 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También nos acompañan a esta hora de la mañana, por supuesto, a través de El Despertar Tropical de la Radio Cristalina FM. Oiga, quiero mandar un saludo cariñoso para la gente de la comuna de Yerbabuena, especialmente a los amigos de Estrella del Sur, que van a jugar este día de mañana sábado frente al conjunto de 18 de septiembre por Copa Regional Senior de 35 años. ¿Eh? Así que le mandamos un saludo y que les vaya muy, muy bien a estos chiquillos en este encuentro válido por Copa Regional, segunda partido de vuelta, digo, allá en Talca, cancha de 18 de septiembre. Así que todos los amigos de Yerbabuena, apoyar al Club Deportivo Estrella del Sur de la comuna de Yerbabuena, que van a estar participando en Copa Regional. Somos El Despertar Tropical, como siempre, a través de Radio Cristalina en la 96.3.
2: 8 de la mañana, 33 minutos.

Seguimos avanzando aquí en el despertar tropical de la radio cristalina FM en este día viernes 26 del mes de junio. Pelayo está. Saludos para todos que nos llevan por nombre Pelayo y se encuentran en nuestra compañía a través de El Despertar Tropical. Informaciones también a esta hora, dice: Municipalidad de Linares y bomberos inician trabajo para futuro cuartel en el sector Nuevo Amanecer de Linares. El alcalde de Linares informó que el proceso contempla una primera etapa de intervención municipal y postulación al fondo regional. El inicio del diseño del proyecto, un llamado a la comunidad para avanzar en la formación de futuros voluntarios. Buenas noticias recibieron la comunidad del sector de Nuevo Amanecer de Linares, luego que el alcalde de Linares se reuniera con vecinos y vecinas, representantes de la mesa territorial y autoridades del Cuerpo de Bomberos de la ciudad, para informar los primeros pasos orientados a la proyección de un futuro cuartel en el sector del Nuevo Amanecer de la comuna de Linares. Durante el encuentro se desarrollaron en los terrenos donde se proyecta avanzar esta iniciativa. El jefe comunal explicó

0: implantar infraestructura inicial para una brigada como base del futuro cuartel de bomberos. Informaciones también a esta hora de la mañana en su despertar tropical, aquí en la 96.3.
1: 8 de la mañana, 38 minutos.

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1: Yo tengo esa guardada por ahí.
2: Ya, salud.
3: Continuamos en el Despertar Tropical, viernes 26 de este mes de junio. Saludos para Pelayo, Pelayo Estadio Nomástico. Así que un gran, gran saludo para todos los pelayos que están en nuestra compañía. 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Sigue la música, sigue el ritmo. Somos su Despertar Tropical en día viernes, acompañándoles aquí en la 96.3.
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5: 8 de la mañana, 42 minutos.

La música tropical ranchera todos los días desde las 7 hasta las 9 de la mañana. Les acompañamos aquí en la 96.3, su radio cristalina FM. También con informaciones, porque dice región, delegado presidencial y ejército refuerzan despliegue por plan invierno. ¿Qué nos cuentan? A ver, desde la delegación, con el objetivo de fortalecer la preparación y la capacitación de respuesta frente a eventuales emergencias derivadas de las condiciones meteorológicas de

se realizaron acciones correctas asociadas al plan de invierno, abordando mecanismos de coordinación institucional y capacidades de apoyo.

0: productos del sistema frontal y frontal, intensas precipitaciones y otras condiciones climáticas que ya se avecinan. Somos El Despertar Tropical, con informaciones, con saludos, por supuesto, para la gente linda y maravillosa que día a día escucha nuestro programa, que día a día está con El Despertar Tropical en la 96.3.
1: 8 de la mañana, 46 minutos.

0: Continuamos a esta hora de la mañana acompañándoles aquí en la Radio Cristalina 96.3 desde Panimavia para Chile y el mundo a través de www.radiocristalina.cl. Por supuesto, a esta hora de la mañana con todos ustedes, con la buena música, el mejor ritmo tropical ranchero. Saludos para San Sebastián, Santa Elena, San Nicolás, San Dionisio, Quinamávida, La Unión, Capilla Palacio, El Pato, los amigos de Rabones, la gente de La Guardia, Colmón Alto, Rari Adentro, para todos los sectores, por supuesto, un gran y cariñoso saludo de parte del Despertar Tropical a esta hora de la mañana, con la buena música de nuestro DJ ranchero en la 96.3.
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2: 8 de la mañana, 48 minutos.

hemos llegado al final de nuestro programa a través de Radio Cristalina. Hoy día viernes, Pelayo. Saludos para todos los pelayos que están en nuestra sintonía en esta jornada de día viernes 26 de este mes de junio. Recuerden que el día lunes 29 es feriado. Es feriado el día lunes 29, así que nosotros nos vamos a reencontrar el martes 30 desde las 7 hasta las 9 de la mañana y nos vamos juntos a nuestros auspiciadores, como es Mini Market y Botillería El Señor Molina. 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El día martes 30 de este mes de junio volvemos con ustedes a través del Despertar Tropical. Que pase un excelente fin de semana largo y nosotros nos escuchamos el martes 30 a través de la 96.3, su radio cristalina, desde Panimavia para Chile y el mundo.

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7: 9 de la mañana, 3 minutos.
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1: Pensar la infancia en estos tiempos requiere afinar delicada y agudamente la óptica a través de la cual se va a mirar. El escenario actual se presenta cruel y contradictorio. Pensar la infancia siendo contemporáneos al acontecimiento de la muerte, el abuso sistemático, la criminalización, el desplazamiento y el genocidio hacia niños y niñas y niñas requiere equiparse de herramientas que aborden el análisis desde la cruda realidad, sin eufemismos, que apunte a la construcción de un diagnóstico certero de las causas y condiciones materiales de su reproducción, para poder esbozar caminos para la superación de aquellas condiciones. Es preciso entonces aproximarse desde una perspectiva crítica, de esa crítica que no solo busque discernir, emitir un juicio verdadero o demoler las ideas pasadas, sino que criticar y ser capaces de abrir, explorar, crear y proponer dentro de un campo de complejas relaciones donde están involucrados no solo sus actores principales, niños, niñas y jóvenes, sino toda la sociedad, sus instituciones, sus relaciones y modos de subjetivación. Mi nombre es Aileen, soy parte del colaboratorio La Huella, un grupo de investigación y de acciones artísticas en donde a partir de reflexiones en torno al acontecer de la región en que habitamos, principalmente el Maule Sur y Talca, en las laderas del río Maule principalmente, nos dedicamos a hacer intervenciones en escuelas a través de oficios, investigaciones en relación a las ciencias sociales y al acontecer territorial. Y en esta oportunidad estamos en la Biblioteca del Agua presentando Investijugando, es una sistematización y un aporte a las reflexiones en torno al enfoque de derecho en niños y niñas y niñas, aterrizado en una experiencia en particular en el espacio educativo Tremen, en donde las personas que dictaron 4 talleres tuvieron la oportunidad de generar contenidos, de generar una pauta de acciones en torno a distintos oficios a partir de una consulta a esos niños. Entonces se entregan herramientas pedagógicas que sean horizontales, que respeten ciertas decisiones que se toman en conjunto, pudiendo realzar que sí es posible generar una acción colectiva, intergeneracional, para poder realzar los pensamientos de los niños y las niñas, sobre todo en este contexto tan brutal que existe en la educación chilena actualmente. Ha causado mucha expectación el lanzamiento del libro y el conocer cómo fue la experiencia, y eso, que exista tanto interés por parte de personas adultas que trabajan con niñez, da como un poquitito de esperanza en el interés que hay sobre buscar nuevas herramientas para poder acercarse a una generación que están manejando otros códigos de lenguaje que nosotros no tenemos. Entonces no sabemos muy bien cómo se están comunicando las niñeces, qué es lo que están pensando, qué es lo que están sintiendo, y eso se refleja con los hechos de violencia que están ocurriendo en la escuela y en cómo lo están abordando los adultos que están a cargo. Justo en ese momento también se vuelve urgente poder recurrir a reflexiones como esta, en donde un poco se pone en jaque la construcción de esta idea de una infancia dócil, de una infancia que es como una vasija que hay que llenar de contenido y no le permite a los propios niñeces poder expresarse con sus voces y poder expresar qué es lo que están mirando, que al final esas son miradas agentes, son agentes activos de lo que están viviendo y que son principales afectados, sobre todo cuando estamos hablando de educación y crianza. Entonces ha tenido una recepción muy buena. No estamos hablando, por ejemplo, de una horizontalidad tal que no exista una guía, porque nosotros como adultas tenemos la tarea de ser guías de las niñeces, pues no tenemos la tarea de imponer, pero tampoco tenemos la tarea como de relativizar cuál es la relación que tenemos. Estamos socializando igual cómo es la forma de comportarse en el mundo y cuál sería la mejor manera o la mejor herramienta que nosotros tenemos para poder que ellos y ellas se puedan desenvolver en este mundo. No es como un cuadernillo que te va a decir así como no, deja al niño hacer lo que quiera, sino que claro, dejemos que los niños hagan lo que quieran, pero observemos y construyamos en conjunto, porque al final de eso se trata.
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1: Hay un misterio político que nadie quiere admitir. En Chile, los que menos tienen suelen votar por los que nunca han sabido lo que es tener poco. Y no, no es estupidez. Es algo muchísimo más peligroso. Desde que naciste te repitieron el mismo cuento. Si trabajas duro, vas a llegar lejos. Todo depende de ti. Los ricos son prueba de que el sistema funciona. Repite esa idea durante décadas y un país entero empieza a creer que proteger a los que están arriba es parte de llegar arriba.
2: Nos falta otro, que nos saque la mujer que está. En vez de trabajar exigencias sociales, no hacen nada. O sea, trabajan, calientan el asiento porque no tienen ningún esfuerzo propio de hacer algún trabajo.
1: Eso no es un pensamiento propio. Es programación. Aquí viene lo incómodo. A la gente no la gobierna los argumentos, la gobierna los sueños que le venden. Y al pobre chileno le vendieron uno perfecto. Defienda al rico, porque un día vas a ser como él. Es muy brillante, es cruel y funciona. Porque nadie quiere aceptar que las reglas están hechas para que pocos ganen siempre. Es como ver a un trabajador defendiendo un sueldo que nunca va a ganar. Como ver a una familia endeudada aplaudiendo a quienes jamás han pedido un crédito. Como ver a quienes viven con el sueldo mínimo votar por quienes creen que el sueldo mínimo es un exceso. Chile está lleno de gente defendiendo castillos mientras viven una pieza subdividida. Los pobres votan por los ricos porque crecieron en un país donde pensar distinto se castiga. Cuestionar la riqueza es resentido. Hablar de desigualdad es ideología. Pedir justicia es envidia. Así es imposible ver la jaula, mucho menos salir de ella. En Chile no votamos como vivimos, votamos como nos enseñaron a soñar. Y mientras el pobre siga soñando con la vida del rico, el rico nunca tendrá motivos para cambiar nada.
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Buenos días, finalizamos otra semana y damos comienzo a un nuevo fin de semana junto a Radio Cristalina. La bienvenida a cada uno de ustedes a compartir otra mañana y también junto a nuestros auspiciadores. 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Bueno, lo primero que vamos a comenzar, hemos tenido una neblina bastante espesa que ni siquiera 100 metros puede verse, ¿eh? Así que por lo tanto vamos a hacer el llamadito, primero que nada, ¿ya? Porque nos han manifestado, enciendan las luces, por favor. Enciendan sus luces, los señores conductores, con mayor razón cuando hay niebla y la niebla está bastante espesa, inclusive aquí también en Panimávida. Así que por lo tanto hacemos ese llamadito, ajustar también la velocidad, no tratar de adelantar a otro vehículo, a tener ir más despacio. No importa que llegue atrasado, ir más despacio, ¿para qué? Porque ese tiempo, ese espacio, le permite tener a usted un mayor tiempo de reacción. También es importante los frenos, ¿sabes? Los frenazos bruscos no deben tener lugar ante escenarios de niebla espesa, como la que hemos tenido durante esta mañana. Es importante que sepa que la niebla se forma por la combinación de frío y humedad. Tiene también que usar el adecuado uso de las luces. Las luces altas o largas no van a servir de mucho ante la niebla. La luz proyectada horizontalmente en la niebla hará un rebote lumínico, efecto espejo. Luces para neblina son de proyección amplia, plana y baja. Esto es ideal ya que nos permite así extender la mirada al suelo a corta distancia y mantener también el recorrido. Por otro lado, su ubicación funciona muy bien para detectar objetos, el rayado paralelo e irregularidades también en el piso. Pero llevar las luces encendidas. Desempañe el parabrisas ante bajas temperaturas, tanto el vidrio delantero como el trasero tienden también a empañarse. Bueno, y por último, al volante manda el criterio de cada persona. O sea, no se guíen un 100% de las acciones tomadas por otros conductores. Nunca se sabe cuáles son las costumbres de otras personas al volante y a veces esto puede resultar en acciones que son bastante impredecibles. Ahora, ¿qué hago si no veo absolutamente nada? Detenga la marcha lo antes posible y active las luces de emergencia. Esto le va a indicar a otros conductores que se ha presentado una emergencia. Deténgase, eso sí, en un lugar seguro y apartado del tránsito. Si se baja del auto, mantenga las luces intermitentes activadas. Y recuerde salir con su chaleco reflectante y poner un cono o el triángulo de seguridad. No se olvide seguir estos consejos cuando la niebla caiga en carretera, en la ciudad. En general, la seguridad en el camino parte por uno mismo. ¿Ah? Así que ahí está. Estamos haciendo el llamadito entonces a la responsabilidad, sobre todo cuando hay un enemigo, como es bien la lluvia o bien la neblina.

PDI Maule rindió cuenta pública y distinguió también a brigadas de homicidios de Linares. Bueno, en este caso, el inspector Luis Salazar Vera, en el marco de los 93 años de historia institucional, durante la exposición, la autoridad destacó los principales avances operativos, investigativos y de gestión en un escenario marcado por fenómenos delictuales más complejos y una creciente demanda hacia las instituciones del sistema de seguridad. Nos convocan 93 años de historia, más de 9 décadas de servicio a Chile, a la región del Maule y su gente, señaló. En su intervención, Salazar Vera enfatizó que la labor policial se ha desarrollado bajo una lógica de coordinación permanente con el Ministerio Público, autoridades regionales, municipios y diversos actores del ecosistema de seguridad pública. En esa línea sostuvo que la PDI ha debido fortalecer sus capacidades frente a delitos como homicidios, robos violentos, narcotráfico, lavado de activos, delitos económicos y fenómenos emergentes asociados al uso de plataformas digitales. La seguridad se construye a través de la coordinación permanente entre los distintos actores del sistema, afirmó, destacando el trabajo de instancias como Mesa de Robos de Cobre, la Mesa de Delitos Rurales y otras coordinaciones interinstitucionales. En la ceremonia fue entregado el premio a la excelencia en la investigación criminal, que este año recayó en la Brigada de Homicidios de la PDI de Linares. Además, fue condecorado el personal regional por 20 y 30 años de servicio. Linares, Carabineros realizó ronda extraordinaria de intervención policial en el contexto las diferentes estrategias de copamiento policial que desarrolla Carabineros de Chile, en este caso en la comuna de Linares, basados en fortalecer la seguridad de la prevención y también el autocuidado para la ciudadanía, se realizó entre las 23 horas del martes 23 y las 04 horas del 24 de junio una intervención focalizada en terreno para evitar delitos. Durante el operativo se detuvo a 2 sujetos, uno de ellos por orden de detención vigente y otro por infracción a la ley de tránsito al conducir motocicleta con su patente adulterada. Junto a lo anterior, se efectuaron 115 controles vehiculares y de identidad, además de diversas infracciones al tránsito. Un accionar que se orienta a incrementar la presencia policial y contribuir también a la prevención de ilícitos. 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Hoy día estamos saludando a Pelayo, así que muchas felicidades para todos los que llevan ese nombre.

Delegado Prieto impulsa diálogo regional para fortalecer políticas públicas dirigidas a personas mayores. Con el objetivo de promover una participación activa y fortalecer la incidencia ciudadana en la construcción de políticas públicas, el delegado presidencial regional Juan Eduardo Prieto encabezó una nueva versión del Conversatorio Mayor, iniciativa desarrollada junto al Seremi de Desarrollo Social y Familia, Pablo Olivares, y el coordinador regional de SENAMA, Camilo Escanilla. La actividad reunió integrantes del Consejo Asesor Regional de Mayores y representantes de distintas secretarías regionales ministeriales, generando así un espacio de conversación directa orientado a conocer desafíos, compromisos y acciones que cada cartera proyecta desarrollar para mejorar la calidad de vida de las personas mayores del Maule. Durante la jornada, los dirigentes del Consejo Asesor Regional formularon preguntas previamente elaboradas a cada autoridad participante, abordando materias vinculadas con salud, acceso a derechos, inclusión social, participación, transporte, desarrollo comunitario, cultura, educación y también envejecimiento activo. Sumario por fiscalización a comerciante ambulante en Curicó. Bastante controversia generada en la comunidad la fiscalización a un vendedor de fruta que estaba ubicado en Avenida Camilo Enríquez. En el registro se puede ver cómo el ambulante recibió un golpe de puño y luego fue lanzado al pavimento para su detención, aunque no quedó claro cómo se inició el incidente. Tomando en cuenta la gravedad del asunto, la Municipalidad de Curicó dio a conocer un comunicado de prensa donde rechaza todo tipo de violencia, donde lo primero que aclaró es que los funcionarios involucrados pertenecen a la Dirección de Servicios Operativos, unidad encargada de fiscalizar materias como comercio ambulante, patentes y otras labores propias de su competencia. Estas funciones son distintas a las que desarrollan los inspectores de seguridad pública y los inspectores de tránsito. Como administración municipal, rechazamos cualquier acto de violencia que provenga de quien provenga. Nuestro compromiso es que todos los procedimientos se desarrollen con apego a la ley, respeto hacia las personas y cumplimiento de los protocolos establecidos. En el documento, además, se agregó que se ha instruido una investigación interna para esclarecer lo ocurrido, establecer la secuencia de los hechos y determinar las responsabilidades que correspondan, adoptando las medidas que procedan conforme a la normativa vigente. 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
5: 10 de la mañana, 13 minutos.
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Atención a los vecinos de Hierbas Buenas, ¿eh? Comenzó hoy día la entrega de fardos a las 10 de la mañana. Se va a entregar ahí en la escuela de Santa Ana de Kerry. Los sectores beneficiados son Orilla de Maule, Cinco Caminos, Santa Ana de Kerry, San Juan y Nela, Flor de Maule y El Colmenar. Y mañana, sábado 27 de junio, a las 10 de la mañana, en la media luna de Hierbas Buenas, también se estará haciendo entrega de fardos a los siguientes sectores beneficiados: Tres Esquinas, Quilipín, Hierbas Buenas, Peralillo, La Faja Poniente, Gúmera, Llano Blanco, San Juan de Dios, 1, 2, 3, Chayacura, Santa Elena, Esperanza, Las Cruces, Coironal y también Las Toscas, ¿eh? Estas son las fechas para que lo tenga presente entonces este beneficio que entrega la Municipalidad de Hierbas Buenas, encabezada por el alcalde Jonathan Norambuena y también el Consejo Municipal. 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Vamos a lo que es información. Al exterior, sismo de magnitud 6.7 remece al sur de Filipinas. Choa, eso sí, descarta riesgo de tsunami para las costas de Chile. Un sismo de magnitud 6.7 se registró la mañana de este viernes frente al sur de Filipinas, sin que se reportaran alertas de tsunami. En Chile, el Servicio Nacional de Prevención y Respuesta ante Desastres, SENAPRED, informó que tras la evaluación del Servicio Hidrográfico y Oceanográfico de la Armada, es decir, el Choa, el movimiento telúrico no representa peligro para las costas de Chile. Según el Servicio Geológico de Estados Unidos, el temblor ocurrió a las 07:35 horas de Chile, con epicentro a unos 68 a unos 86 kilómetros al sur de General Santos y una profundidad cercana a los 66 kilómetros. La Red Geocientífica de Chile precisó que el evento corresponde a una réplica del terremoto de magnitud 7.8 que afectó a esa misma zona el pasado 8 de junio, por lo que se esperaban daños menores. A través de sus redes sociales, SENAPRED indicó que Choa señala que el sismo magnitud 6.7 registrado a las 07:35 horas no reúne las condiciones necesarias para generar un tsunami en las costas de Chile, descartando cualquier amenaza para el litoral nacional. 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

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Proboste y Rau protagonizan tenso choque en debate por Sala Cuna Universal en el Senado. El debate por el proyecto de Sala Cuna Universal volvió a escalar en la Comisión de Educación del Senado en una jornada marcada por un duro intercambio entre la senadora Yasna Proboste, Democracia Cristiana, y el ministro del Trabajo, Tomás Rau, en medio de las diferencias que persisten sobre el enfoque de la iniciativa y su financiamiento. La discusión se desarrolló en la sede del ex Congreso en Santiago, donde el Ejecutivo continuó la revisión de las indicaciones presentadas al proyecto. Sin embargo, la sesión estuvo marcada por interrupciones, pausas y desacuerdos en torno a la redacción de una de las propuestas del gobierno. Desde la oposición acusan que el proyecto no sitúa a los niños y niñas como sujetos de derecho, sino que prioriza el diseño del sistema por sobre ese principio. Fue en ese contexto que la senadora Yasna Proboste protagonizó un tenso cruce con el ministro Rau, al defender que los menores deben estar en el centro de la iniciativa. La parlamentaria ironizó con la discusión histórica sobre la educación obligatoria. No quisiera haber estado presente en esta discusión cuando se discutieron los 8 años de educación obligatoria. ¿Qué hubiese dicho el ministro del Trabajo en ese tiempo? No. Los niños al trabajo, si eso es lo que tienen que hacer. El secretario de Estado respondió de inmediato y le pidió respeto. Imputar una acción a este ministro del Trabajo que trabaje en los niños de 8 años, senadora, con respeto, por favor. Las diferencias en torno al proyecto no se limitaron al intercambio entre ambos. Las indicaciones del Ejecutivo volvieron a dividir a la Comisión, especialmente por el financiamiento, la gradualidad de la implementación y el rol que tendrá el Estado en la oferta de las salas cunas. La senadora Beatriz Sánchez, del Frente Amplio, cuestionó que el proyecto contemple un copago, advirtiendo que ello afectaría el carácter universal del beneficio. Va a haber mujeres que no van a poder sostener ese copago, entonces eso le va a quitar la universalidad, afirmó. Desde la izquierda también rechazaron que parte del financiamiento provenga de una rebaja en la cotización destinada al Fondo del Seguro de Cesantía, acusando que se busca desvestir un santo para vestir otro. 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

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Bueno, nosotros siempre hemos dicho, todos los días vamos a estar dando a conocer los partidos que se juegan. Hoy día corresponde a las 15 horas Francia versus Noruega, 15 horas Senegal e Irak. A las 20 horas simultáneamente jugará España versus Uruguay y Arabia Saudita versus Cabo Verde. A las 23 horas Nueva Zelanda con Bélgica y a las 23 horas Egipto versus Irán. Esos son los partidos entonces correspondientes para el día de hoy.

0: 10 de la mañana, 44 minutos.
1: Queremos recordar que ya se está haciendo la entrega de fardos, ¿eh? Hoy día, viernes 26, en la Escuela de Santa Ana de Quería, para los agricultores de Hierbas Buenas. Bueno, los sectores beneficiados, reiteramos: Orilla de Maule, Cinco Caminos, Santa Ana de Quería, San Juan y Nela, Flor de Maule y El Colmenar. Y mañana será la entrega de fardos, mañana sábado 27 de junio, a partir de las 10 de la mañana, en el complejo criollo de Hierbas Buenas, es decir, en la media luna. Ahí los sectores beneficiados son Tres Esquinas, Quilipín, Hierbas Buenas, Peralillo, La Faja Poniente, Gúmera, Llano Blanco, San Juan de Dios 1, 2, 3, Chayacura, Santa Elena, Esperanza, Las Cruces, Coironal y Las Toscas, ¿ah? Este es un beneficio que entrega la Municipalidad de Hierbas Buenas, encabezada por el alcalde Jonathan Norambuena y el Consejo Municipal. Muy bien, ahora que vamos a saludar a quien tengo aquí a mi lado, a la señora María Elena Arancibia, integrante de la Asociación Chilena de Pensionados y Montepiada. ¿Cómo está usted? Buenos días.
2: Hola, buenos días. Sí.
1: ¿Cómo le va?
2: Bien, bien, bien.
1: Hoy día vamos a hablar sobre la Ley de Protección a las Personas Mayores, ¿verdad?
2: Sí, sí.
1: Muy bien.
2: Ya. Es que desde el 1 de junio que tenemos una ley de protección a las personas mayores aquí en Chile. Fue promulgada el 1 de junio. ¿Ya? Y la verdad que todavía estamos en deuda con los pensionados, con las personas mayores. Yo quiero hacer más o menos un recuento, una historia de cómo se gestó la Asociación Chilena de Pensionados de Montepiada. Eran las personas que eran beneficiadas a través del Servicio de Seguro Social. Estamos hablando del año 1924. ¿Ya? Por ejemplo, la invalidez se reconoce como tal cuando adquiere el carácter de absoluta y permanente. Las pensiones de invalidez y vejez son bajísimas. Estamos hablando del año 1924. Y el financiamiento del seguro se basaba en aportes sobre los salarios. El 5% por parte del patrón, el 2% del obrero y el 1,5% del Estado. ¿Ya? Y se acordó por ese año pedir, porque esto no se logró así como premio de repente, de un día para otro, sino que con la lucha de los pensionados, de la gente.
1: Con la lucha de sus derechos.
2: Por sus derechos, uh-huh. Por supuesto. Habían enfermedades, la silicosis para los trabajadores de las minas, que se confundía con tuberculosis, pero la silicosis invadía los pulmones, los trabajadores, y morían sin tener derecho a salud. Entonces, fue muy duro. Una lucha bastante importante. Ya, aquí tengo sobre la zona del carbón. Y que estamos hablando de la zona de Lota, Concepción y Coronel. La Asociación de Pensionados, con fecha 28 de octubre, ¿ya?, del año, perdón, sí, estábamos hablando del mismo año, de 1925. La Asociación de Pensionados de Invalidez y Vejez de la Caja del Seguro Obligatorio nos ha enviado una comunicación dando razones poderosas para insistir del Supremo Gobierno acerca de la urgencia del proyecto de reforma sea incluido en la próxima convocatoria en Congreso Nacional. Las cosas no se nos han dado así, como te decía yo, de un día para otro, de regalo. Ha sido bajo la presión de la gente afectada. ¿Ya? Y bueno, ahora tenemos esta ley. Tenemos esta ley que me gustaría darla a conocer y darle la importancia de pertenecer a las organizaciones. ¿Ya?
1: Sí, porque cuando se pertenece a las organizaciones, las personas no están desvalidas, sino que tienen una mayor fuerza para luchar por sus derechos.
2: Exacto, mayor fuerza. Claro, claro que sí. Y, bueno, esto viene a darnos una cierta tranquilidad, digamos, un reconocimiento al esfuerzo de los trabajadores. Yo quiero dar un ejemplo que siempre lo pongo como lo de la pensión garantizada universal. La pensión garantizada universal que tenemos ahora, que fue el logro de la señora Bachelet, de la presidenta Bachelet en su periodo, no contemplaba, perdón, anteriormente a la pensión garantizada universal contemplaba las jubilaciones de la AFP. Se terminaba el monto ahorrado y se terminaba la pensión.
1: Ya no había más nada.
2: No había más nada. Entonces ahora se logró de alguna manera mejorar el carácter, mejorar la seguridad, tener que la gente tenga más dignidad. Yo sé que es poca, yo sé que es baja. Yo sé que es baja. Pensemos que en algún momento a los pensionados, las pensiones, estoy hablando de aquí, este librito que se llama La Historia de la Asociación de Pensionados de Chile, fue equiparada, el monto de la pensión fue equiparada a un sueldo vital de Santiago. En Santiago, un sueldo vital de la ciudad de Santiago, provincia de Santiago. ¿Y por qué pongo yo esto? Le doy un carácter importante, porque ahora las pensiones son mínimas. Mínimas. Para una persona que ha dado toda su vida de trabajo, que desde el año 81, que empezó a regir la AFP, ha ido de alguna manera ahorrando para su pensión y que no la administra la persona que trabajó, que ahorró, la administra la AFP.
1: Esa es una lucha constante.
2: Esa, o sea, sí. Por eso yo hago hincapié en la necesidad, en la importancia de la organización. ¿Ya?
1: Claro que sí. La organización para que de esta manera, como bien usted lo decía, se pueda. Se van dando logros pequeños. Por ejemplo, lo mismo como decía usted, la PGU. No es un monto tan grande, pero de a poco se va luchando para que los adultos mayores sean reconocidos, personas que han trabajado toda su vida y que son ellos en realidad los que deben manejar todo lo que ellos han ahorrado en su vida.
2: Sí, y trasladarlo, por ejemplo, esto de la organización, la lucha de la organización, la presión que hacen las organizaciones, a el pasaje rebajado del adulto mayor. Se estaba pidiendo, por esta organización, se estaba pidiendo un gratis, transporte gratis. Bueno, se nos dio la mitad. A lo mejor, si hubiera habido más gente luchando, se hubiera conseguido.
1: Dicen que cuando hay más presión, hay más unidad, se puede lograr lo que se quiere en este caso. Yo soy de las personas que pienso que así como las personas han trabajado toda su vida, los adultos mayores sí merecen este beneficio de poder viajar gratis y ojalá también tener salud gratis, como también se ve en otros países.
2: Claro. Y además, mira, esto es como una respuesta al acelerado envejecimiento demográfico en Chile. ¿Qué significa esto? Que cada vez somos más adultos mayores autovalentes acá y por supuesto que tiene que haber una protección, ¿sí? Y hay una convención interamericana sobre la protección de los derechos humanos de las personas mayores y nosotros estamos adscritos como Estado a esta convención. ¿Ya? Y yo quiero recordarles también que las convenciones tienen carácter de ley para los países que suscriben, para los estados que suscriben. Aquí tenemos una ley. A lo mejor no es lo que todos quisiéramos, pero vamos para allá.
1: Claro. A lo que me... Ahora, la Ley Integral de Personas Mayores, que ¿sí? es la Ley 21.822, es la normativa en Chile que dice que protege a las personas de 60 años o más, garantiza 15 derechos fundamentales, incluyendo el trato digno, la autonomía y la no discriminación, y establece también un nuevo procedimiento judicial ante los tribunales de familia contra el abandono social.
2: Ya, esa parte, sí. Esa parte que es importante.
1: ¿No? El abandono.
2: El abandono. Cuando algunas personas deciden, algunos hijos deciden llevar a los adultos, a sus padres, a un hogar, eso es un abandono. Aunque esté pagando una cantidad grande, es abandono. Porque el no solo necesita alimento la persona mayor, necesita ser acogido, necesita afecto, ser valorado.
1: No, y aparte de eso, que en el fondo todos vamos para allá.
2: Claro,
1: sí,
2: es así.
1: Vamos allá. Entonces
2: es
1: tiene
2: así.
1: Que ser un envejecimiento digno, ¿ya? Uh-huh. Y lamentablemente en nuestro país se está viendo poca natalidad. O sea,
2: claro.
1: Chile es un país que está envejeciendo. Porque no hay tanta natalidad.
2: Y podemos recurrir ya a los tribunales de familia para proteger a quienes carecen de apoyo. Bueno, tenemos una institución acá en Chile que se llama el Servicio Nacional del Adulto Mayor.
1: El SENAMA.
2: El SENAMA, que tiene el papel de impulsar la creación de una política nacional de envejecimiento. Esto está en la ley.
1: Sí.
2: ¿Ya? Y el gobierno... firmó una carta de compromiso para materializar la bajada de esta normativa a través del Ministerio de Desarrollo Social y Familia. O sea, tenemos varias herramientas, instrumentos que podemos usar cuando están siendo estos derechos vulnerados.
1: Sí.
2: ¿Ya?
1: Exactamente. ¿Pero usted qué opina de esta Ley Integral de Personas Mayores, a su juicio?
2: Es un paso adelante, ¿eh? Es un paso adelante. A mí me ha tocado muchas veces, cuando viajo en micro, en bus, que me ha tocado, no digo que siempre, digo muchas veces, que me ha tocado que como que se sienten molestos, ¿ya? Te hablan mal, tiene que mostrar el carné. Oye, no, mi cara, el mejor carné, creo yo, para comprobar que soy una persona mayor. Pero esas cosas... señora, pase, porque estoy mostrando el carné. Señora, pase, ya, no obstaculice la pasada. Porque así, son así pesados. Pero insisto en que no era lo que nosotros queríamos, el 50% de rebaja. Imagínate cómo nos hubieran tratado si hubiéramos obtenido el 100%.
1: El pase liberado, como
2: el pase
1: se dice.
2: Liberado. Bueno, otros países aquí al lado, Brasil, respetan la gratuidad para los adultos mayores. Bueno, pero quiero recalcar la importancia de la organización. Ahora, tenemos acá muchos clubes de adulto mayor, que son como centros de día, digamos, para que esté, por un rato, el centro de adulto mayor está en un rato ahí, y se divierten, que es justo, es legítimo que ellos salgan, tengan un rato de esparcimiento. Pero también entender esto que te digo yo, de la organización, que a través de, digamos, presiones o hacer ver las necesidades que tenemos. Porque yo me encuentro en mi sector, acá, que hay muchos talleres y clubes, qué sé yo, que funcionan de marzo a diciembre. Pero nosotros tenemos todo el día y todo el año, todos los días del año, tenemos necesidades. ¿Por qué no podría, por ejemplo, implementarse desde la municipalidad unas tardes de cine? Desde la municipalidad, no desde las entidades, no de los clubes, de las instituciones que obtienen personalidad jurídica y de repente lo hacen como recreación. No, tener una tarde a la semana, por ejemplo, con la exhibición de una película y comentarla.
1: Podría ser una buena alternativa.
2: Podría ser una buena alternativa.
1: Que la municipalidad también diera este espacio,
2: claro,
1: a ustedes.
2: Claro.
1: Un espacio, como bien dice usted, de recreación, uh-huh, de esparcimiento, que pueda ser una vez a la semana.
2: Claro. Y impulsar políticas como de trabajo colectivo y no de competencia. Porque yo noto en los centros culturales que hay como una competencia por ganar tal o cual proyecto. ¿Ya? Es una competencia. A lo mejor no es una competencia reñida, pero sí hay una competencia. ¿Quién quiere ser el mejor? O sea, se perdió la idea de trabajo colectivo.
1: ¿Ya? El trabajo por un mismo fin común.
2: Claro, claro. Y es una crítica. Yo estoy alrededor de 10 años acá en la zona y me doy cuenta de eso. Me doy cuenta de eso. Y de repente, claro, uno se ve afectada porque el trabajo nuestro dentro de las organizaciones debería ser más, insisto, más colaborativo. Más colaborativo.
1: ¿Y qué cree usted que falta entonces?
2: Es que se ha, de alguna manera, incentivado mucho el individualismo. Y otros vicios como el narcisismo. O sea, yo. En vez de nosotros. Y aunque haya gente que escucha, que te escucha cuando decimos nosotros, está tan metido, está tan arraigado ese el yo, que no permite. No permite el trabajo colectivo. Bueno, eso es una crítica, como te digo.
1: Bueno, esa es una crítica
2: que se proyecta a toda la comunidad, a toda la
1: es
2: ciudadanía.
1: Es una crítica constructiva.
2: Sí.
1: Sí, y esas críticas constructivas se escuchan porque uno de ellas también aprende, ¿no? Uh-huh. Y ojalá a futuro de que se le dé un mayor espacio a las personas mayores, un buen trato digno, el beneficio que merecen también, ¿no?
2: Yeah.
1: Así que nos alegró muchísimo que haya venido para acá, que haya podido conversar este tema desde su mirada, desde su perspectiva, también recalcando que las organizaciones son buenas, porque si la gente se une por un mismo fin, trabaja hasta poder conseguir lo que se quiere. Esto que son también para las personas mayores y que se merecen también el respeto. Se merecen el respeto también en los buses. Aquí hacemos un llamado, yo viajo todos los días, y de repente son los primeros asientos para los adultos mayores. Pero no solamente esos asientos. Y yo lo digo porque yo lo he visto. Jóvenes, digo, de 14, 15 años sentados, sube una persona adulto mayor y nadie le cede el asiento. Entonces ese niño debe pensar que a lo mejor la persona que está subiendo puede ser su mamá, puede ser su abuelita, y si le gustaría a lo mejor que esa abuelita o que esa mamá tuviera todo el trayecto parado, cuando un joven sí puede irse parado en el bus, pero un adulto mayor no. Hay que ir cambiando ya también eso, y eso viene desde el hogar, la educación desde el hogar, los valores, porque está el hogar primero, después está el colegio, que imagino que también les hacen ver, pero está también la conciencia de que debemos respetar a las personas mayores, porque todos sabemos que vamos también para allá. Así que quiero agradecerle el hecho de haber estado acá y haber conversado también este tema importante.
2: Gracias. Gracias te doy a ti por la cabida en este espacio.
1: Muy bien, pues muchísimas gracias. Radio Cristalina siempre tiene las puertas abiertas acá para que puedan venir a conversar. Así que le damos las gracias a la señora María Elena Arancibia, que es integrante de la Asociación Chilena de Pensionados y Montepiedad. Así que muchas gracias.
2: Yeah. Repito, gracias a ustedes por este espacio.
1: Muy bien.

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7: 11 de la mañana, 12 minutos. 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

0: 11 de la mañana, 18 minutos.
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Vamos con un saludo muy especial, dice, un saludo al cielo, a nuestra mamá María Mercedes Bustamante, que hoy se cambió de nicho a tierra y está descansando en paz. La llevamos siempre en nuestro corazón. De parte de sus hijos, Carmen y Luis Antonio Bustamante.

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Ya comenzó con las vacaciones de invierno. Muy buen fin de semana, Mari. Menú para hoy dice verduras con arroz graneado, Mari. Muchas gracias, Moisés, como siempre. Él es un fiel auditor de Radio Cristalina.

0: específicamente en los primeros 4 kilómetros del trazado, desarrollándose diferentes frentes de trabajo, habilitándose cortes parciales con paleteros y señalización preventiva a lo largo de este tramo. A modo de referencia, el sector intervenido correspondería a la salida del puente Putagán hasta el sector de Varagruesa, Escuela Graciela Letelier de Varagruesa. Para mitigar el impacto y resguardar la conectividad, los cortes se realizarán exclusivamente por media calzada, manteniendo el tránsito completamente habilitado las 24 horas del día, los 7 días de la semana. El tramo en intervención estará debidamente regulado por personal, paleteros, señalización nocturna reforzada e iluminación especial. Asimismo, la empresa contratista mantendrá un control del polvo y el ruido en las inmediaciones de vivienda y establecimientos educacionales. Para mantener una convivencia vial segura durante el desarrollo de los trabajos, se entregan 3 recomendaciones fundamentales a todos los usuarios. Primero, planificar sus viajes saliendo con anticipación, especialmente en los horarios de entrada y salida de colegios. Segundo, reducir la velocidad de manera estricta al ingresar al tramo en intervención, respetando siempre la señalización provisional y respetar las indicaciones de los paleteros. Y tercero, evitar maniobras de riesgo, manteniendo la distancia con el vehículo que antecede y evitando adelantar en las zonas de media calzada. Finalmente, se hace un llamado especial a mantener el respeto hacia los trabajadores vía y paleteros en la ruta, ya que su labor es una colaboración fundamental para el éxito de este proyecto, que va en directo beneficio de todos. Desde ya agradecemos su valiosa comprensión ante estas molestias temporales, porque el beneficio será para siempre. Constructora PIL SPA.
1: 11 de la mañana, 31 minutos.

0: 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Linares, 5 personas lesionadas, leves y daños totales por incendio de vivienda al interior de la población Las Rosas. 2 adultos y 3 menores de edad debieron recibir atención médica en el hospital local. Sobrecalentamiento de estufa leña habría sido la causa del siniestro. 5 personas lesionadas y daños totales fue el lamentable saldo de un incendio que se produjo al interior de la población Las Rosas, el lado sur de Linares. La emergencia se declaró a eso de las 03:05 horas de esta madrugada en la casa número 12, el pasaje número 2 de este sector. Al lugar llegaron voluntarios de todas las compañías del cuerpo de bomberos. El trabajo de los voluntarios, como la colaboración de los vecinos, evitó una desgracia mayor. El fuego consumió toda la vivienda y sus ocupantes. 2 adultos y 3 menores debieron recibir atención médica en el hospital local debido a la inhalación de humo y quemaduras superficiales tipo 1. Respecto del origen del fuego, se debería a un eventual sobrecalentamiento de una estufa leña. El municipio activó la ayuda social correspondiente. Por favor, aquí hacemos un llamado todos los días a la mantención de las estufas a leña, el ducto, no sobrepasarla con leña. La leña tiene que ser seca. Lo mismo también para las estufas, para los braseros, para lo que usted utilice para poder calentarse y de esta manera también evitar estas temperaturas bastante heladas y calefaccionarse dentro de la casa. Hay que tener cuidado, hay que mantener entonces estos artefactos para evitar este tipo de accidentes, donde lamentablemente a veces se consume una casa por completo.
1: ¿Qué versión prefieres?

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1: 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Se vende terreno de aproximadamente 4 hectáreas en sector Varagruesa. Cuenta con agua potable, lugar hermoso y tranquilo. Interesados deben tratar con su dueño Omar Ibáñez al teléfono 944-230893. 944-230893. 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Villalegre, remueven a Rodrigo Cancino como administrador municipal. La municipalidad de Villalegre confirmó la remoción de Rodrigo Cancino del cargo de administrador municipal. Según informó el municipio, ejercerá sus funciones hasta el 30 de junio y desde el 1 de julio pasará a desempeñarse como abogado del Departamento de Salud Comunal, función similar a la que ya había ejercido anteriormente en la asesoría jurídica del municipio de Constitución. La decisión se conoce en medio de la investigación por la desaparición de la concejala María Ignacia González. Cancino ha sido considerado por la Fiscalía como sujeto de interés en la causa. El municipio no entregó las razones administrativas que motivaron el cambio de funciones. Mientras tanto, la Fiscalía y la PDI continúan desarrollando diligencias para esclarecer la desaparición del edil ocurrida en junio del 2025. 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

0: 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Así que ya lo sabe. Seguimos entonces. Gobierno confirma salida inmediata del Seremi de Agricultura de Arica tras resultados de test de drogas. Este jueves, el gobierno de Chile oficializó la desvinculación de la máxima autoridad regional del agro en la región de Arica y Parinacota. La salida de Jorge Aiden Campbell se produce en el marco de una política de transparencia y control aplicada a los funcionarios de confianza en las diversas carteras ministeriales a lo largo del territorio nacional. La determinación fue comunicada formalmente por el Ministerio de Agricultura, señalando que la decisión se desprende de los protocolos preventivos vigentes para las autoridades regionales. A través de un documento oficial, la cartera detalló que tras la realización de los test de drogas aplicados a los secretarios regionales ministeriales del país, se ha aceptado la renuncia al Seremi de Agricultura de la región de Arica y Parinacota, la que será efectiva de manera inmediata. Tras la salida del funcionario, la institución buscó dar tranquilidad a los productores y gremios de la zona. En esa línea indicaron que el Ministerio de Agricultura reafirma su compromiso con el cumplimiento de la legislación y que continuará trabajando con normalidad para dar continuidad a las políticas y programas en beneficio del sector agrícola. Antes de su salida del gabinete regional, Jorge Aiden Campbell había sido destacado por su perfil técnico y su conocimiento del área fito y zoosanitaria. El ahora ex Seremi de Agricultura es un ingeniero agrónomo formado en la Universidad de Tarapacá, con una especialización marcada en la producción de semillas y la industria agrícola del norte de Chile. Su experiencia en el sector privado fue un factor clave para su designación inicial. Desde la Secretaría Regional se había resaltado anteriormente que ha desarrollado su trayectoria profesional en empresas como DuPont, Pioneer y otras vinculadas al rubro, acumulando más de una década de experiencia en el área. Ahora, la gestión de Aiden Campbell estaba orientada a objetivos estratégicos para la seguridad alimentaria y el desarrollo rural de la región. Su nombramiento se había realizado con el fin de fortalecer la gestión territorial, poniendo especial énfasis en el apoyo a los pequeños agricultores y la protección sanitaria de los cultivos. Entre los temas que quedan bajo la tutela de la subrogancia o la futura nueva autoridad, se encuentran problemas estructurales de la zona norte. Según los registros de la Seremi, el perfil de Hayden permitía abordar desafíos claves como la escasez hídrica, el fortalecimiento de la producción agrícola y el impulso a las exportaciones regionales. Tras su renuncia, el gobierno deberá nombrar a un sucesor que lidere la continuidad de estos proyectos en una zona donde la agricultura es un pilar económico fundamental. Bueno, acá nos llegó una visita, o sea, un saludito. Dice: Cintia Marisa, quiero escuchar la canción En el Muelle de San Blas de Maná, por favor. ¿Ah? Así están todos nuestros auditores siempre pendientes en Radio Cristalina.
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Nos vamos al exterior en Información Ciudad de México. La presidenta de México, Claudia Sheinbaum, pidió al mandatario electo de Colombia, Abelardo de la Espriella, encargarse de su parte en la lucha contra el narcotráfico al tiempo que defendió la cooperación de los ejércitos de ambos países en esta materia. Las diferencias políticas que puede haber entre un proyecto de nación y otro en un país no deberían traducirse en asuntos de este tipo, manifestó la mandataria. París, Francia. El arzobispo de París, Laurent Hull, anunció que el Papa León XIV celebrará una gran misa en los Campos Elíseos de esa capital y una vigilia con jóvenes en el Stade de France a finales del próximo mes de septiembre. Estas actividades se enmarcan en la visita del pontífice a Francia, la primera de un papa desde el año 2008, que también incluirá las ciudades de Lourdes y Metz. Volvemos a lo nacional. Chile concretó la última jornada del primer envío de ayuda humanitaria a Venezuela tras los dos terremotos registrados el pasado 24 de junio. La operación considera el traslado de 30 rescatistas del equipo USAR de bomberos de Chile, liderados por el subsecretario del Interior, Máximo Pavés, y 6 toneladas de equipamiento especializado en el primero de los dos vuelos coordinados por la Fuerza Aérea de Chile, FACH. El contingente despegó a bordo de un avión KC-135 del Grupo de Aviación número 10 desde la base aérea Pudahuel, en una misión instruida por el presidente José Antonio Kast y coordinada entre los Ministerios de Relaciones Exteriores, Defensa, Interior y Seguridad Pública, junto con SENAPRED. Luego, a su llegada, el subsecretario Pavés indicó que el equipo USAR de bomberos de Chile fueron destinados a La Guaira, una de las zonas más afectadas por el terremoto en Venezuela. Según informó la FACH, un segundo vuelo trasladará otros especialistas durante los próximos días, completando un despliegue de 40 rescatistas chilenos. El equipo USAR cuenta con autonomía operativa para 10 días y está integrado por especialistas con experiencia en emergencias ocurridas en Chile, Haití y Ecuador. Y por último, en el exterior, San Salvador, el presidente de El Salvador, Nayib Bukele, confirmó este viernes que en el contexto de la ayuda de emergencia a Venezuela ante el doble terremoto que sacudió al norte del país, dejando más de 230 muertos y 4.300 heridos, llegaron 3 de los 6 aviones con cargamento humanitario. Nuestro tercer avión ya llegó a Venezuela y el cuarto ya va en camino, informó Bukele. Según explicó, en total serán 6 aviones los que El Salvador enviará como parte de esta misión humanitaria en apoyo a nuestros hermanos venezolanos. El país centroamericano desplegó maquinaria, equipos e insumos para fortalecer las labores de búsqueda y también rescate y atención ante la catástrofe. Muchas gracias y será hasta mañana.

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4: 12 horas, 57 minutos.
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1: Hola, hola, hola, hola. ¿Qué tal? ¿Cómo están, damas y caballeros? Bienvenidos. Comenzamos el fin de semana en Pabellón Patrio. Día viernes 26 de junio. Y aquí estamos con ustedes para poder avanzar y escuchar música nacional en todo nuestro país. Como siempre, muy contentos de poder acompañarles en cada rincón donde esté esta señal. Los abrazamos y esperemos que se encuentren todos muy bien. Preparados para un fin de semana largo, algunos, otros tendrán que trabajar, pero los que puedan tener estos tres días, aprovechenlo y disfrútenlo allí con la familia. El día de hoy tendremos, como siempre, efemérides, estrenos y todo ya publicado en las redes sociales de Pabellón Patrio. Ahí te enteras de todo lo que tenemos para ti. Día viernes 26 de junio, edición 3226. Yo soy Michael Segovia y vamos a comenzar escuchando a Vicente Cifuentes. Esta canción se llama Se vienen cosas pronto. Y con Vicente Cifuentes comenzamos el último fin de semana de junio. Nos preparamos para la segunda parte del 2026 y sean todos bienvenidos.

Un día como hoy, en 2013, Yorca publica el disco Canciones en Pijama. Fue grabado en el home studio de Gato Russo Records con la ayuda de Pablo Ramos, quien fue el encargado de grabar, postproducir y ejecutar los instrumentos. Un día como hoy, en 2013, Yorca publica el disco Canciones en Pijama.

Hoy día como hoy, el año 1984, nace en Talca Diego Lorenzini, integrante y protagonista de los grupos Varios Artistas y Tus Amigos Nuevos. Cantante, compositor, productor, guitarrista y dibujante, Diego Lorenzini ha firmado con los años una propuesta paralela de cantautoría solista, y sus canciones de raíz folk contienen enmarañadas letras con una identidad distintiva que recurre al delicado trabajo de cuerdas, el humor, lo absurdo y a cierto diálogo sin excesiva reverencia con la tradición e historia popular chilena. Está de cumpleaños el día de hoy el gran Diego Lorenzini, y en Pabellón Patrio lo saludamos escuchando Sipo,

Un día como hoy, el año 2012, Haces Falsos publica el sencillo La Sinceridad del Cosmos. El coro dice que los animales nunca cometen errores y llevan la verdad del universo. Los versos mencionan cómo se comportan los perros callejeros cuando se enfrentan al conflicto entre estudiantes y carabineros, y los compara con el comportamiento de animales entrenados como pastores alemanes y también los caballos. Un día como hoy, en 2012, Haces Falsos publica el sencillo La Sinceridad del Cosmos.

Un día como hoy, en 2015, Adelaida publica el video Holograma, dirigido por Sebastián Álvarez y producido por Colectivo AA. Aquí se muestra al trío conformado en aquel entonces por Natalia Díaz, Jurel Sónico y Gabriel Holzapfel tocando dentro de una empeorada vivienda probablemente abandonada junto a postales psicodélicas, generando una sincronía acorde a la canción. Un día como hoy, en 2015, Adelaida presenta el video Holograma.

En medio de la promoción de su reciente disco, El Significado de las Flores lanza el videoclip de Tempus Fugit. El clip fue registrado en City Lab por Andrés Hetzler y en lo estético, el videoclip muestra una imagen frenética y casi ansiosa de la banda que representa la energía y velocidad que transmite la canción y el disco y su relación con la fugacidad del tiempo. Vamos a escuchar entonces Tempus Fugit. Te dejamos a El Significado de las Flores en Pabellón Patrio.

La canción Cielos Rotos de Hijo Fracaso habla sobre el rechazo familiar hacia la orientación sexual de una persona, abordando la sensación de abandono, miedo y desraigo desde una mirada emocional y melancólica. Musicalmente, la banda oriunda de Quillota mezcla influencias del emo y rock alternativo. Vamos a escuchar entonces a la banda Hijo Fracaso con esta canción que se llama Cielos Rotos.

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3: Después de casi 3 años, fuera del mapa, Caramelo Amargo regresa a la escena con el tema Dolores, su más reciente sencillo que marca el inicio de una nueva etapa en formato dúo. La agrupación chilena de punk rock no solamente vuelve con música nueva, sino que también anuncia el lanzamiento de su postergado LP, Asesina Ansiedad, para fines de este año. Vamos a escuchar entonces a Caramelo Amargo con esta canción que se llama Dolores.

Gianluca lanzó el tema Diva, su nuevo sencillo que marca el inicio de una nueva etapa en su carrera. La canción es el primer adelanto de G Love 3, la continuación de su saga de mixtapes que promete reconectarlo con las raíces de su propuesta. Vamos a escuchar entonces a Gianluca con esa canción que se llama Diva.

El cantautor nacional Nico Ruiz acaba de publicar La Perdí, una canción que retrata esos momentos incómodos y silenciosos que llegan después de aceptar que algo terminó. Sin dramatismo ni adornos, el nuevo sencillo del artista penquista habla directo al corazón de quienes han pasado por el desamor, el vacío de la rutina destrozada, los recuerdos que aparecen sin pedir permiso y la decisión de dejar de pelear contra lo inevitable. Vamos a escuchar a Nico Ruiz, que en Pabellón Patrio nos presenta La Perdí.

Alexia Naomi acaba de publicar ¿Qué nos pasó?, su primera canción desde que firmó con Sony Music en marzo de este año, y no llegó sola porque la acompaña C.A.S., uno de los nombres más fuertes de la música urbana chilena, en una colaboración producida por Emmanuel Facilongo, que ya tiene videoclip y que está sonando también en plataformas. Se llama ¿Qué nos pasó?, trae colaboración de C.A.S. Te dejamos a Alexia Naomi en Pabellón Patrio.

Una propuesta de pop contemporáneo con influencias futuristas y una fuerte carga emocional. En línea con las nuevas tendencias del pop internacional es la que presenta la canción Hoy, el nuevo sencillo de Kelly Stambuk. El single combina sintetizadores intensos, atmósferas electrónicas y una interpretación vocal cargada de emoción, construyendo un sonido moderno con influencias del pop alternativo actual y una estética inspirada en el universo cyberpunk. Vamos a escuchar a Kelly Stambuk, que presenta su nueva canción que se llama Hoy.

0: Benja Valencia continúa ampliando su propuesta musical con el estreno de La Misma Luna, un sencillo que marca un cambio momentáneo dentro del sonido que ha caracterizado sus últimos lanzamientos. Reconocido por su vínculo con el reggaetón old school, el artista nacional apuesta esta vez por una canción influenciada por el reggae y las melodías románticas, mostrando una faceta más íntima y emocional. Vamos a escuchar La Misma Luna. Te dejamos a Benja Valencia en Pabellón Patrio.
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DJ Bitman comenzó oficialmente una nueva etapa artística con el estreno de Lady, sencillo que adelanta Perla, que será su próximo disco de estudio y el primero que publica en 8 años. La canción reúne al productor nacional junto a C-Funk y C-Star de Chamanes Groove en una colaboración que recupera el sello sonoro asociado históricamente al músico. Groove, funk soul y ritmos pensados para el baile. Te dejamos entonces lo nuevo de DJ Bitman. Escuchemos Lady.

La cantante nacional Alondra Bravo continúa consolidando su propuesta artística con el lanzamiento de Tu Forma de Quedarte, una canción íntima y emotiva que nace desde una experiencia profundamente personal, la partida de su abuela Sandra. Sin embargo, lejos de centrarse en el dolor de la pérdida, la artista construye un relato cálido sobre la permanencia del amor y los vínculos que trascienden la ausencia física. Se llama Tu Forma de Quedarte, lo nuevo de Alondra Bravo.

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4: 4 de la tarde, 2 minutos.
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1: Con permiso, muy buenas tardes, amigas, muy buenas tardes, amigos, ¿cómo está usted? Bien, espero que siga muy bien, un gusto grande saludarle en esta tarde de día viernes 26 de junio de este año 2026. Llegamos a esta hora, como siempre, como todos los días, para comenzar a acompañarle desde este momento y hasta las 6 de la tarde con una linda selección de recuerdos. Aquí está el primero de ellos.

estás, Dalila? Ahí estaba la canción con Tom Jones para esta tarde de día viernes 26 de junio de este año 2026. Día de San Pelayo. Un saludo cariñoso para usted que se llama así, amigo Pelayo. Muchas, muchas felicidades. Día viernes, portada de fin de semana, largo fin de semana, porque el lunes es feriado, día de San Pedro y San Pablo, feriado. Viviendo además las vacaciones de invierno. Hay algunos panoramas que yo le voy a contar en un ratito más, tanto en las comunas de Colbún como Yerbas Buenas. Saludos para usted que nos escucha en alguna de estas dos comunas, claro, en los sectores, en el campo y también en la comuna de Linares, Villa Alegre y San Javier. Saludos para todos. Hora de 11, seguramente se está preparando para tomar 11 ya. ¿Cómo van esas sopa y pillitas? ¿Ah? Esas churrasquitas que me encantan, las prefiero, ¿ah? Son más sanas que las sopa y pillitas en realidad. Pero bueno, es cuestión de gusto y de salud también. Pero yo me quedo con unas churrasquitas. ¡Qué rico! Le acompañamos con buena música, le decía, con lindos recuerdos como este que trae el dúo dinámico. Es un amor misterioso.

Nino Bravo con ese lindo tema Puerta de Amor. Disfrutando de los recuerdos, las lindas canciones del ayer en esta tarde de día viernes. Hartas celebraciones para este fin de semana producto de los santos que hemos tenido, pues. Seguramente más de algún Juan o Juanita se va a celebrar este fin de semana. Algún Guillermo o Guillermina. Mañana Consuelo, Socorro, Amparo. En fin, hay varios santos. Lunes le decía San Pedro y San Pablo. El domingo Irene, Ireneo también. Y el martes 30 para finalizar el mes de junio, Adolfo. Saludos para todos anticipadamente y seguramente van a tener alguna fiestecita, un carretito, un matecito, lo que sea, que lo pase súper bien. 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Y en las canciones, por acá llega Sandro. Quiero llenarme de ti.

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Disfrutamos de los lindos recuerdos, buena música, lindas canciones del ayer, conociendo de los productos naturales también, claro. 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Sigamos recordando.

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Qué divertida canción esa con Juan Carlos, el Modesto. El Modesto. Le acompañamos desde Radio Cristalina a esta hora de la tarde. Viernes 26 de junio, día de Pelayo, con buena música, lindas canciones, lindos recuerdos. Junto a los productos naturales que vamos conociendo, hay diversos productos naturales. 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Bueno, este fin de semana largo, que coincide también con el primer fin de semana de vacaciones de invierno, las comunas acá, tanto de Colbún como de Yerbas Buenas, han preparado diversas actividades orientadas a la entretención familiar y comunitaria, para ir con la familia, qué sé yo, ¿cierto? En Yerbas Buenas, la Municipalidad de Yerbas Buenas dio inicio oficial a su programa de vacaciones de invierno 2026, enfocado en actividades gratuitas para niños, niñas y sus familias. En el Complejo Criollo, este recinto es el punto de encuentro principal para las familias durante los fines de semana y días invernales. Se ha dispuesto una programación que incluye ciclos de cine infantil y juvenil. Mira, servicios e incentivos adicionales. Para hacer la experiencia más grata y abrigada ante el clima, la Municipalidad de Yerbas Buenas ofrece palomitas de maíz, las famosas popcorn o cabritas, y jugos de forma complementaria para todos los asistentes. La entrada a estas actividades es completamente liberada. Además, hay visitas culturales, el Museo Histórico de Yerbas Buenas, la histórica Casa de Pareja, se mantiene como una excelente alternativa para visitar en familia durante este fin de semana largo, ideal para recorrer sus pasillos coloniales y conocer colecciones que rescatan la identidad rural de la zona. Por su parte, en Colbún las actividades se enmarcan también dentro de la celebración de su mes aniversario número 122. Panoramas de invierno en Rari, aunque el hito de la noche de San Juan y el Huitripantu se vivió a mediados de la semana, en la escuela de Rari el sector mantiene activos sus locales de artesanía tradicional en Crin. Es un excelente paseo familiar para este fin de semana largo para consumir la gastronomía típica que sigue disponible en los locales de la zona. También está durante los fines de semana largos de invierno los complejos termales cercanos como las termas de Panimávida y Oquinamávida, que son las atracciones preferidas para capear el frío en familia. Lo comentábamos el otro día, ¿eh? Qué rico en días fríos de bajas temperaturas meterse ahí a un baño con agüita calientita, es pero maravilloso. Muy bien, esos son algunos panoramas entonces. Por lo pronto seguimos disfrutando de los lindos recuerdos. J. Frank Wilson, el último beso.

Muy lindos recuerdos, muy lindas canciones de aquellas décadas inolvidables. Y hablando de salud, de manera sana, natural, como siempre, claro. 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Muy bien, le invito a seguir recordando. Leodán canta El amor y la felicidad.

Si no te gusta que la gente esté contenta, anda y tírate al río. Puede ser en el Ancoa, en el Achigüeno, en el Putagán, en el Maule. Usted escoge, tiene varias alternativas. Le acompañamos así con la buena música, las lindas canciones desde Radio Cristalina en esta tarde de viernes 26 de junio, portada de fin de semana, largo fin de semana, pues. Y además vacaciones de invierno, ¿qué mejor? 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Sigamos recordando. Por acá llega nada, mi corazón es gitano.

Así estamos disfrutando de la buena música, las lindas canciones, los lindos recuerdos. Junto a los productos naturales de los cuales vamos hablando. 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Muy bien, y mientras se comunica, seguimos recordando. Eduardo Vianello, mira cómo se balancea.

0: llegamos así al final del programa del día de hoy, amigas y amigos. Muchas, muchas gracias por su sintonía, compañía y amistad. ¿Le gustó el programa? ¿Sí? Chóquele, a mí también. Nos gustan los recuerdos, ¿eh? Le invito para que nos encontremos, si Dios quiere, claro, el lunes, como siempre, a las 5 de la tarde, aquí en Radio Cristalina, en el Tren de los Recuerdos. Que tenga una linda tarde, un maravilloso fin de semana, disfrute de las vacaciones de invierno, cuídese mucho. No se vaya de la sintonía, porque acá en Radio Cristalina llegan enseguidita los mexicanos, que tanto nos gustan, ¿ah? Sí. Hasta el lunes. Chao, amigas. Chao, amigos.
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1: 6 de la tarde, 2 minutos.

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Hola amigos, ¿qué tal? Buenas tardes. Ya estamos en familia para acompañarles en este programa. Aquí canta México, hasta las 19 con 30 minutos, gentiles auditores. 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Bueno, gentiles amigos, le vamos a dar la bienvenida a nuestros nuevos anunciantes. 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Bueno, ahora nos vamos a la música para acompañarle en este día. Para ustedes, con nuestro mejor deseo, que lo pasen bien y disfruten la vida. 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

La música se vive plenamente aquí en la radio de la región del Maule, como es Cristalina FM, en la frecuencia 96.3. Vamos a saludar a todos nuestros amigos que están de neumático hoy día, a los que están de cumpleaños. Un saludo gigante desde los estudios de la radio Cristalina FM, en la frecuencia, lo vuelvo a repetir, 96.3, la radio regalona de la región del Maule. 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Bueno, vamos a la música, ¿qué le parece? Hasta las 19:30 minutos, aquí canta México. 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

Usted va en sintonía del programa Aquí Canta México. Aquí Canta México todos los días de lunes a sábado. Recuerde que el lunes es San Pedro y San Pablo. Ahí va a ser día festivo, así que no vamos a estar al aire, ¿eh? Solamente música. Así nos ha dicho nuestro director. Bueno, vamos a saludar a Rari, a Colún, a tantos lugares lindos que están en sintonía de la radio, ¿eh? Gracias, amigo. Bueno, había una información: Hierbas Buenas, entrega de fardos, sábado 27 de junio. Aquí me dice la nota: sectores beneficiados, Tres Esquinas, Quilipín, Hierbas Buenas, Peralillo, La Faja Poniente, Gúmera, Llano Blanco. Luego le sigo contando lo demás: San Juan de Dios, dice Yayacura, Santa Elena, Esperanza, Las Cruces, Coironal, Las Toscas. Hierbas Buenas. La ilustre municipalidad de Hierbas Buenas entregando este beneficio a toda la gente de esta querida región. Bueno, gentiles amigos, continuamos acompañándoles en este día. Por cierto, la entrega del fardo para el día martes. Teléfono, tenemos a Richard por ahí. Bueno, luego hasta Richard en el aire, ¿eh? Bueno, vamos a continuar con más canciones. Con más canciones a través de la frecuencia. Aló, dije, aló. Teléfono, Richard, aló. Hola, Richard, ¿cómo estás, Richard? Bueno, ahí estamos con Richard, conversando con Richard a esta hora de la tarde. Aló, dile, hola. Pero es que no tengo fono acá. Amigos, vamos a continuar con las canciones de México. Luego me comunico con Richard. Ahora vamos a las canciones mientras colocamos el retorno.

La tarde es nuestra a través de la Radio Cristalina FM en su programa Aquí Canta México hasta las 19 con 30 minutos. 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Saludándolo a ustedes, gentiles amigos, van las rancheras y las canciones aquí en esta frecuencia 96.3 Cristalina FM desde Panimávida para el mundo entero. ¿Dónde?

Las canciones del país del norte a través de la radio regalona de la región del Maule, Cristalina FM, saludando a todos nuestros gentiles auditores de la región del Maule, del país y del mundo entero. Vamos a decirle que un abrazo gigante a todos los amigos que están de cumpleaños, a los que están en diplomático, como ya lo dije, valga la redundancia, porque somos una familia. La Radio Cristalina es una familia que le entrega las lindas canciones. Y en este horario, las canciones del país del norte. 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Y van las canciones. Bueno, la entrega de fardos es para el martes, ¿eh? Estuvimos hablando de la entrega de fardos, gentiles auditores de la ilustre municipalidad de Hierbas Buenas. La entrega de fardos, escuela de Maitencillo, dice la nota acá, martes 30 de junio, eso es, hora 10 de la mañana. Sectores beneficiados, se lo dije, ¿verdad? Peñuela, Santa María de Arquén, Lo Castillo, Semillero, Maitencillo, San Carlos de Arquén, Quiriqueño, dice aquí, Lagunas de Arquén. Bueno, usted está atento a la sintonía. Nosotros seguimos con las más canciones a través de la Radio Cristalina. Aquí canta México.

La música en todos los géneros se vive aquí en la Radio Cristalina. Todo tipo de música, música chilena, música internacional. Estamos todos los días, día y noche, acompañándolo de donde quiera que usted se encuentre. Y en este horario, aquí canta México, la música del país del norte que gusta tanto en nuestro querido país. ¿Eh? Nosotros vamos a continuar haciéndole escuchar rancheras y corridos para que los baile o se entretenga en este fin de semana. Vamos a la música, vamos a la música. Esta es Cristalina FM y su programa Aquí Canta México.

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Vamos a continuar con más canciones del país del norte a través de su radio preferida, Cristalina FM, en la frecuencia 96.3.

0: de música ranchera. Hemos estado desde la tarde, gentil amigo, acompañando a través de Regalona, la Regalona, la Regalona, la Radio Cristalina FM. Saludando a nuestro nuevo anunciante, gentil amigo. 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Así que vamos a saludar a todos nuestros amigos que están pegaditos. Vamos a estar hasta las 20, director, ¿o no? El director nos dice estamos hasta las 20 horas para entregarle las canciones del país del norte. 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Bueno, a ver qué nos dice nuestro director. ¿Aló? ¿Tenemos teléfono, no?
1: Buenas noches.
0: ¡Oh! ¿Cómo te va? Buenas noches, Richard. ¿Cómo estás, Richard?
1: Para quien está escuchando.
0: Me parece muy bien, pues, Richard. ¿Qué me cuenta? Aquí estamos.
1: Un saludo a todos. San Pedro de San Pablo. Mi padrino, de máquina y el alcalde.
0: Te escucho.
1: Sí, un saludo a todos los Pedro Pablo.
0: Me parece muy bien, para todos los Pedro y los Pablo.
1: A todos los Pablo. El lunes.
0: El lunes. Oye, tenemos
1: mi padrino.

0: Media claro, Máquina.
1: Y así nomás.
0: Pablo Vergara.
1: Y mira qué bien, ¿eh?
0: No, tú la gente Media Máquina.
1: ¿Cómo?
0: Todos los amigos me conocen.
1: Todos tus amigos, Panimaida, sí. Sí, un
0: Panimaida. El Pepito todo. De la Cañecería, que le pase bien.
1: Ya, pues Pepito, la Cañecería no era buena y... ¿eh?
0: Sí, un saludo para amigos de la Magdalena.
1: Mira, la Magdalena también, ¿eh?
0: Sí, a mi tío el Calamaco, ya. Al Azule y el hijo de él.
1: Ya, pues.
0: Me preocupé mía. Del Azule.
1: ¿Tú conoces a toda la familia ya?
0: Sí, son toda la gente de Colmún, San Dionisio, San Juan.
1: Mira qué bien, ¿eh?
0: El Linares, San Javier, Villalere.
1: Oh, ¿no?
0: Toda la gente que se rodea aquí.
1: Mira qué bien, ¿eh? Ya, pues, sí, Richard.
0: Música,
1: listo, un abracito, Richard, un abracito.
0: Ya, sí. Y cuando me está acá, que le firmamos algo.
1: Ya, listo, viejo. Bueno, ¿no? ¿Recuerdan, amigos? Sí.
0: Soy paleteado yo.
1: Sí, totalmente paleteado, Richard. Sí,
0: no, cuando quiera, venga para acá nomás.
1: Ya, listo, Richard, un abracito para ti, ¿eh?
0: Ya, y pone la cruz de madera.
1: La cruz de madera, el tiro va a ir la cruz de madera.
0: Que la pase bien.
1: Ya, igual. 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Ahora nos vamos a la música, gentil auditor. Esta es Cristalina FM.
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La gran Guadalupe del Carmen Martín, querido, qué canción más hermosa, gentil amigo, primera vez que la escucho. Oye, vamos a saludar a don Secundino Figueroa, propietario de su ferretería, va a estar pronto con nosotros también aquí en la radio. Recuerde que los ferreteros en tiempo de invierno hay que arreglar, tiene toda la ferretería don Secundino Figueroa. Así que para usted un segundino, nuestro saludo desde la radio cristalina FM de Panamá Vida. Martín querido, la gran Guadalupe del Carmen en Chanco, a esta gran artista chilena. Nunca fue a México, tenía la gana de ir a México, pero fue todo una estrella. 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Los campesinos, también se nos viene en la radio, los campesinos. Continuamos con más canciones del...

Eliseo Guevara, el charro enamorado, contigo me de casar. Recuerden, amigos, ¿eh? Mañana entrega de fardos, la ilustre municipalidad de Hierbas Buenas. Mañana, sábado 27 de junio, hora 10, sectores beneficiados, tres esquinas, Quilipín, Hierbas Buenas, Peralillo, La Faja, Poniente, Gúmera, Llano Blanco, San Juan de Dios, Yayacura, Santa Elena, Esperanza, Las Cruces, Coironal y Las Toscas, según dice la nota acá. Y mañana sábado, la ilustre municipalidad de Hierbas Buenas, tremenda municipalidad, con su tremendo alcalde, don Jonathan. Lo saludamos a él a esta hora de la tarde-noche. Ya son las 7:42, compartiendo esta linda amistad con ustedes, gentiles amigos. Recuerde que estamos hasta las 20 horas en este día. Bien, la verdad es que tenemos un fin de semana larguísimo. El día sábado, el día lunes es feriado, así que lo vamos a pasar bien celebrando a los Pedro y los Pablo. 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No se olvide mañana la entrega de fardo, gentiles amigos, la ilustre municipalidad de Hierbas Buenas. ¿Ah? 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

Sola, reflauta de balas, ya son las 19 horas con 50 minutos. Nos quedan 5 minutos de programa, gente y amigos. Recuerden que mañana la entrega de fardos, mañana sábado 27 de junio, la entrega de fardos, gentiles auditores, hora 10 de la mañana, lógicamente, sectores beneficiados, según lo que me dicen acá, Tres Esquinas, saludamos a Tres Esquinas, a Quilipín, por ahí hizo clase mi abuelita Sheila en Quilipín. Hierbas Buenas, la histórica comuna Hierbas Buenas, a Hierbas Buenas y la ilustre municipalidad. Peralillo, La Faja, Poniente, Gúmera, saludamos a Gúmera. Oye, Llano Blanco, tuve amores, San Llano Blanco, San Juan de Dios, Chayacura, Santa Elena, Esperanza, Las Cruces, Coronel y Las Toscas. Vamos a saludar a la granja, a don Demetrio Ruiz, a la señora Juanita, padre de mi gran colega de la otra radio que trabajamos juntos. 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Hoy día salí a dar una vueltecita camino a Panimávida, van a hacer una doble vía, camino a Panimávida, imagínese usted. Estuve en un lugar requete, contra lindo que usted puede ir a comer, estuvimos conversando y tengo el teléfono acá de nuestro amigo que también va a estar con nosotros, la verdad es que sorprendente esto, la sintonía de la radio. Así que bueno, vamos a continuar con más canciones, unos temitas más para luego ya despedirnos. El lunes vamos a estar también saludando a los Pedro, a los Pablos, póngale mi negro.

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6: 7:59 p.m.
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0: Amén. Que Dios nos bendiga. Damos gracias al Señor por este día, por esta bendición que nos concede de estar nuevamente en este programa, como todos los días viernes, junto a mi hermano Vicente. Cierto, tenemos la bendición de hoy día poder llegar hasta este lugar. Nos tocó solito, pero honramos a Dios porque Él es bueno y porque nos permite poder venir a pregonar la palabra del Señor de una o de otra manera. Saludamos a todos mis hermanos, a toda la audiencia que tendremos en este día en la radio, que ya estamos en vivo, cierto, con la ayuda del Señor. Saludamos a todos nuestros pastores de nuestra comuna de Hierbas Buenas, a todos los que nos están oyendo, los que se van a ir conectando durante el transcurso del programa, y también, como siempre, decirle a quienes deseen, cierto, hacer un llamado o alguna petición de oración, no dude en llamar al 73-2-36-10-63, y allí, cierto, va a estar mi hermano Villito contestando su llamada. Vamos a elevar una oración para implorar a Dios que Él nos dirija, que Él nos ayude en todo lo que hemos de realizar en este día. Así que, hermano Villito, Dios le bendiga, llévenos en esta oración.
1: Soberano Señor, estamos delante de su presencia, Padre, agradeciéndole, sí, Señor amado, primeramente su gran amor, demostrando la gratitud que tenemos hacia con usted, Señor, por darnos la vida, por otorgarnos el privilegio de poder estar, Dios amado, hablando de su maravilla, Dios amado, entregando la grata nueva de salvación a través de este medio. Usted ha permitido, Señor amado, que este medio pueda llegar a nuestra vida y que nosotros podamos expandir su palabra, Señor amado. De quien conoce la vida, el corazón de los oyentes, Dios amado. Necesitamos de su presencia, necesitamos de su Espíritu Santo, Cordero de Gloria. Usted toma el control, el dominio de este programa, Señor amado. Usted conoce el propósito, Dios amado, porque propósito suyo hay detrás de todo este trabajo, Dios amado. Usted sea bendiciendo a cada pastor, cada hermano que está escuchando de nuestra comuna, de nuestra provincia, de nuestra región, Dios amado, a nivel país, Padre. Usted quien conoce, Señor, hasta dónde llega esta radio, esta sintonía. Usted, Dios amado, sea bendiciéndonos. Usted sea guiándonos al predicador de su palabra, Señor amado. Le necesitamos, Cordero de Gloria. Abrimos nuestro corazón, nuestra mente. Usted tome el dominio, el control de nuestras vidas. Que tome el control y el dominio de nuestros labios, Señor amado. Usted nos dirija con su Espíritu Santo. Le necesitamos, Dios amado. Ahora, mi Señor, le entregamos esta oración en sus manos, rogando de su dirección. Amén. Bajo la bendición del Padre, del Hijo y del Espíritu Santo. Amén. Gloria a Dios, gloria a Dios, gloria a Dios para siempre.
0: Desde ya también, a través